0: Sin señal.
1: Creo que en el centro de la emergencia.
0: Sí, me ha detallado, rescue, en la...